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1: DJ Eddie One aquí de Mega. Este verano está calientísimo, man. It's so hot out there. 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
3: DJ Eddie One aquí de Mega. 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

0: Buenos días. 5:54 in the morning. Mega 96.3, DJ Eddie One. The show starts at 6 in 5 minutes. Pero ya estamos aquí, Smuchi.
1: Yes.
0: ¿Qué les podemos decir a la gente esta mañana, bro?
1: Oye, que se preparen porque tenemos muchos temas, muchas cosas que lo miramos en las redes. La gente que apenas está llegando a su casa del concierto de Karol G, bienvenidos.
0: Y los que apenas van llegando de los after parties.
1: Yes, exactamente,
0: los que dijeron, nos vamos de after party después de Karol G anoche y todavía andan despiertos, ¿verdad?

0: 6696. Nos puedes llamar o nos puedes mandar un mensaje de texto a ese mismo número. Aquí por Mega 96.3. Let's get this morning going, man.
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0: Esta canción está hablando del teléfono. I don't know if you pay attention. Mm-hmm. So ya que estamos hablando del teléfono en esa canción ahí, quiero que nos llames y nos digas de dónde nos estás escuchando esta mañana, ya sea que nos estés escuchando en la radio o estés viendo ya el live video stream del show en la música app. Manda tus saludos, let's do it. Mega, buenos días.
1: Buenos días, Gilmar Núñez desde El Monte, California, Uber driver, aquí siempre sintonizándolos y siempre tratando de que mis pasajeros les guste 96.3, la Mega, la número uno.
0: Hey man, the OG station para todos los que trabajan para Uber, para Lyft, todos los que trabajan, you know, dándole rides a la gente.
2: Yes.
0: Y les agradecemos, mm-hmm, que los choferes pongan la estación y nos escuchen, y así sus pasajeros puedan saber acerca de la estación.
2: Yes, exactamente. ¿Sabes qué, Eddie? Se me olvidó preguntarle si él hace la misma chanchulla que del video que vamos a tocar más adelante.
0: Oh, una movida. Es una movida que hacen los choferes, no todos, pero es una movida que hacen los choferes donde ofrecen el ride personalmente fuera de la aplicación.
2: Wow.
0: Y vamos a hablar acerca de eso later on en la hora de las 7 de la mañana, ¿ok? Esa es una movida, una movida under the table. We'll talk about that later on. Coming up a las 6:30, sigue la música y viene nuestro segmento de Mega Noticias. Vamos a hablar de redadas, mm-hmm, redadas que han ocurrido en Orange County para la gente desamparada. Vamos a hablar de una lista de gente que los sheriffs divulgaron, que tiene que ver con los saqueos que han ocurrido, wow, en las tiendas de AutoZone en el este de Los Ángeles. Eso y mucho más on the way aquí por Mega 96.3.
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0: Mega 96.3, it's time for Mega Noticias, 6:41 in the morning. Vamos a comenzar con el Sheriff's Department, que acaba de divulgar una lista de gente que anda buscando en estos momentos por robo. Remember todas las tiendas que fueron saqueadas la semana pasada en esas takeovers en el este de Los Ángeles. Pues ahora toda la gente que fue captada en cámara robando en esas tiendas del este de Los Ángeles y otras tiendas alrededor, ahora los Sheriff's Department las andan buscando, especialmente la gente que salió en cámara claramente enseñando su cara, like they didn't care, they're wanted now.
1: Ahora la pregunta, Eri, obvio que le van a poner cargos a estos muchachos, no sé si son menores de edad o son mayores de edad, pero ¿qué pasa si son menores de edad?
0: Who gets
1: the fine, like the parents or they... Obviously, they go to juvenile, o ¿qué es lo que pasa?
0: Good question. Vamos a tener que buscar eso, las leyes en eso, cómo funcionan eso en los casos que sean menores de edad. Ahora, de ahí del este de Los Ángeles, nos quedamos ahí en Boyle Heights y la alcaldesa Karen Bass acaba de anunciar de que la compañía Lineage no pudo limpiar el lugar, no pudo limpiar esta bodega que estalló en llamas hace unas semanas atrás. Y ahora... les va a caer una multa. Les va a caer una multa. Ahora el condado tiene el derecho de entrar al lugar y hacer la limpieza ellos mismos, darles una factura a esta compañía de Lineage. No solo eso, pero también on top of that, les ponen una multa de 40% más. Wow. No, 40% más de lo que les van a cobrar por ir a limpiar.
1: Esto es lo que hubiera hecho la ciudad desde el principio, bro. Se hubieran metido con las manos a hacer todo esto porque I knew que era mucha comida echada a perder y no iban a terminar.
0: Yeah, man. Y de Boyle Heights nos vamos hasta Santa Ana y varias ciudades alrededor como la ciudad de Orange County, City of Orange County, y otras ciudades como Fountain Valley que han hecho redadas the last few days, han hecho redadas de personas desamparadas. They're calling this quality of life control. Con drones andan buscando a estas personas que andan desamparadas en las calles, les ofrecen ayuda, dicen, y si no reciben la ayuda, los levantan y se los llevan.
1: Y sabes que mucha gente lo va a mirar mal, pero let's be honest, Eddie, like, la verdad, a lot of people, ¿cómo se llama? You gotta force them to get help.
0: No. So estas personas les ofrecen ayuda, y si no aceptan la ayuda, pues ahí es donde ya los levantan y se los llevan. If you think about it, this could be a spicy talk. ¿Crees que estas personas desamparadas, que no tienen un lugar donde vivir, se merecen que los traten así porque les están poniendo cargos? Yeah. Les están poniendo cargos y se los llevan a la cárcel.
1: Es que también es un peligro, Eddie, to have them on the street, porque hay muchas de estas personas que de verdad sí necesitan la ayuda porque no están bien de la cabeza, like mentalmente por las drogas, you know?
0: Hay personas que sí, hay personas que tienen problemas de drogas y hay ciertas personas que tienen problemas mentales y de drogas a la misma vez. Yeah. It's not a good combination, man. So, eso fue Mega Noticias, 6:44 in the morning, coming up a las 7. Viene nuestro segmento de Lo Vi en las Redes y vamos a hablar de momentos virales del concierto de Karol G. Vamos a hablar de lo bonito y lo feo que ocurrió en el concierto de Karol G. Unas cosas bonitas, una de esas tiene que ver con una muchacha que se volvió viral por su negocio de tamales. And we're going to see if we can get actually a chance to talk to this girl because this moment went viral. We'll talk about that en la hora de las 7, but first... let's get back to the music. Aquí con Fade, Mega 96.3.

0: 6:50 de la mañana. Saludos a ti escuchándonos en la radio. Saludos a ti viéndonos y escuchándonos en nuestro live video stream de la música app. Coming up a las 7, vamos a hablar de un momento viral en el concierto de Karol G, donde ella saludó a una de nuestras radioescuchas que vende tamales. She got the best promotion in the world.
1: Yes.
0: Karol G la dejó promover su negocio de tamales y vamos a platicar con ella. La muchacha se llama Blanca Salazar y está vendiendo tamales en estos momentos en Santa Ana.
1: Santa Ana.
0: And we're going to send her a lot of people que le vaya a comprar tamales. So, look out for that. That's coming up a la hora de las 7. Y a las 7 también, yo, DJ 81, me voy en vivo en La Mezcla. Aquí por Mega 96.3.

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0: 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Good morning, good morning, good morning, Los Angeles, Orange County, Inland Empire. DJ D1, I'm in the mix, man. So, algo que ocurrió en el concierto de Karol G over the weekend que se volvió viral tiene que ver con una muchacha que vende tamales aquí en la ciudad de Santa Ana, aquí en el sur de California. Fue al concierto de Karol G y que Karol G la entrevista ahí en pleno concierto. Y la muchacha, lo primero que se le vino a la mente fue promover su negocio like a smart, smart businesswoman. Nice. Aquí estaba el audio y el video de ese momento que se ha vuelto viral.
1: Mi mamá, déjeme decirle que usted está criando una diva. Nosotros tenemos tamales.
0: Wow. So cool, man. So she is selling tamales right now in Santa Ana.
2: Yes.
0: And we're going to be talking to her later on in the show. But right now, tú puedes dar la dirección ahorita para que la gente le empiece a caer ahí a comprarle tamales a Blanca Salazar, conocida en TikTok como Changuita. She's selling tamales mexicanos.
2: Michoacanos.
0: Michoacanos. Mm-hmm. Incluyendo some that I'm very familiar with. Unos que le dicen uchepos. Que,
2: oh, nice.
0: Yeah, estos son tamales de elote.
2: Nice.
0: Which what
2: nice.
0: We call in El Salvador, tamales de elote. Mi gente mexicana, las de Michoacán, le llaman uchepos. So where is she selling tamales right now para que la gente latina que nos escucha en Orange County le caiga y le compren?
2: La dirección allá en Santa Ana es 1660 North Parter Street. Parter Street. Parter Street. 1660 North Parter Street en la ciudad de Santa Ana.
0: Cáiganle right now y cuando le caigan y le compren, quiero que le digan, lo escuchamos con DJ Eddie One right now y con Smoochie en la mega mezcla de DJ Eddie One. Hey, man, we're here supporting our local businesses. Nuestra gente latina que se gana la vida vendiendo comida en las calles, como esta muchacha Blanca Salazar. And she's viral right now. She's super popular right now. Hey, vayan a comprarle tamales. Get to know her. She's really cool. La vamos a poner al aire later on in the show. Y hablando de Karol G, let's get back to the mix with some Karol G right now. DJ D1, escúchame en la radio right now o en la música app toda la mañana aquí por Mega 96.3. Here we go. 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

0: It's going down live in the mix aquí por Mega 96.3. Buenos días. Hope you had a great, great weekend, man. Espero que te le hayas pasado muy bien. Tu fin de semana. Vamos a entrarle a lo bien las redes right now. Y esta es una movida de la que estábamos hablando hace un rato que hace gente en Uber y en Lyft. Donde van, te recogen, pero antes de aceptar el ride, te ofrecen que canceles tú el ride.
1: ¡Ay, Dios mío!
0: Para que tú le pagues directamente al chofer y los dos salgan ganando más dinero. El chofer gana más y la persona que va a agarrar el ride paga menos. Aquí estaba un audio y un video de un chofer ofreciendo esa movida.
2: Una pregunta antes de que se suba. ¿Cuánto le está cobrando la aplicación?
3: ¿Eso a ti te lo dice la aplicación?
2: Nada más me dice cuánto va a ser mi ganancia, pero no me dice cuánto le está cobrando
3: usted.
2: Bueno,
3: pero eso para ti es suficiente, ¿no?
2: No, señorita. Lo que pasa es que estoy viendo que va usted para otra ciudad y pues la verdad es que lo que me está ofreciendo la aplicación es
3: bueno,
2: muy bajo.
3: Bueno, pero a ver, entonces, si a ti no te conviene, entonces ¿para qué tomas
2: no,
3: mi viaje?
2: Sí. A ver, le explico. Lo que pasa es que está muy bajo el pago que me está mostrando
3: bueno,
2: la aplicación.
3: Bueno, nuevamente te digo, entonces
2: sí,
3: ¿para qué tomas
2: pero,
3: mi viaje?
2: Pero, ¿me puede escuchar, por favor?
3: Si no te conviene, ¿qué haces aquí?
2: Lo que pasa es que comúnmente estos viajes los negociamos, le decimos al pasajero cuánto es lo que le está cobrando porque la comisión a veces es muy alta y a lo mejor sí me llega a convenir el servicio,
3: bueno, pero,
2: pero que usted me lo pague y yo lo cancele.
3: Y vuélvete taxista.
2: Por eso le digo, o sea, dígame cuánto le está cobrando la aplicación.
3: ¿Cómo que me vas a cancelar mi viaje?
2: Por eso se lo
0: cancelo. Ok, termina cancelando el ride este chofer de, de Uber. I don't know, no dice si era Uber o Lyft, pero es one of those services. Y le está ofreciendo que cancele el ride.
4: Qué mala onda, ¿eh?
0: ¿Quién es mala onda? ¿El que está ofreciendo el deal o la que no la aceptó?
4: La que no la aceptó, la señora que no aceptó, bro. Porque we have to help each other como latinos, señora. Mire, usted se salva dinero y los otros, o sea, ganamos más, bro.
0: ¿Ganamos?
4: O sea, es
0: like,
4: que...
0: ¿Like you?
4: No, es que yo conozco a personas que hacen este tipo de
0: pero
4: de
0: no
4: transas.
0: Tú. Pero no,
4: no, yo no te voy a decir este. Es que a la misma vez, mira, the way it works, Eric, que me han dicho, es de que van a tu casa y te dicen, hey, you know what I mean? You already know they're an Uber driver, right? Uh-huh. So te van a decir, oye, mira, ¿cuánto está cobrando? Y luego la aplicación no te va a decir qué tan lejos vas a ir hasta que aceptes el ride y llegues al destination de la persona. Tú llego a tu casa, Eric, y te dice desde el Valle de San Fernando, pongámosle, vas a ir hasta Santana. Te va a cobrar mínimo, like, $120 la aplicación.
0: Uh-huh.
4: Y este guy te va a decir, ¿sabes qué? Dame $60, ya me lo das a mí. Cancelas el ride y yo te llevo de todo amor por $60. ¿Qué dices?
0: Hey, mi gente escuchándonos ahorita, ¿han hecho esa movidita antes? We're not gonna say your name, okay? We're not gonna put you on blast, choferes tampoco, you know, y riders tampoco.
4: You gotta help each other out, bro.
0: Pero mándanos un mensaje y podemos leer el mensaje anónimo. Llámanos y te podemos cambiar la voz también. Llámanos. We wanna know, have you ever done it? ¿Alguna vez has cancelado el ride y hecho el trato directamente con el chofer? Call us up. Te podemos cambiar la voz y si nos mandas el texto, di anónimo al principio y luego el mensaje. Llámanos o mándanos un mensaje de voz también al número 213-566-9696. 213-566-9696. Y queremos saber si alguna vez has hecho uno de esos tratos under the table. Under the table deals is what we're going to call those. Under the table deals. Let us know, okay? Hey, hablando de deals, you know what? Somebody that can get you a good deal, and I mean a good compensation, money. We're getting calls, which people do those movidas because we're getting calls already. All right, man. 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Más música y más temas. Camina para las 7:30. Vamos a arrancar una hora de música sin comerciales. Live in the mix, aquí por Mega 96.3.
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DJ D1, I'm in the mix. Una hora de música sin comerciales comienza right now. Y en 10 minutos vamos a platicar con una muchacha que se volvió viral en las redes sociales en el concierto de Karol G.

0: Mega 96.3 DJ Eddie One, I'm in the mix. Una hora de música sin comerciales en full efecto. Gracias, Nechara, para ti en Los Ángeles. Mi gente en the Inland Empire. Y mi gente all the way in Orange County right now también. So, hablando de Orange County, we got a really cool nota de algo que pasó en el concierto de Karol G. Karol G básicamente entrevistó a una de nuestras radioescuchas de Mega, and she's a big time Karol G fan. Ella vende tamales en Santa Ana. ¿Y qué fue lo primero que se le vino a la mente cuando Karol G le dio el micrófono? Ella dijo, yo tengo un negocio de tamales.
1: Love it.
0: So we found her y la vamos a entrevistar aquí en vivo right now. Yo creo que ya la tenemos aquí. Here we go.
2: Hi.
0: ¿Estás ahí, Blanca?
2: Yeah, I'm here.
0: All right, enciende tu cámara para que te vean.
2: Oh, my God.
0: Ahí está. I got the homeboy Smooch aquí. Te vamos a entrevistar en vivo ahorita al aire.
2: Hey, saludos, bendiciones para todos.
0: Hey, so cuéntanos, ¿a dónde estás vendiendo tamales ahorita mismo en Santana?
2: Ahorita estamos en la 17 y la Parton. La dirección exacta es 1660 North Parton Street en Santana, California.
0: Beautiful. Y cuéntanos, ¿cómo pasó esto en el concierto de fin de semana, este fin de semana con Karol G? ¿Cómo fue que Karol G terminó dejándote en el micrófono y dejándote promover tu negocio de tamales? ¿Fue todo preparado?
2: Fue algo inesperado. Básicamente, yo no lo hice, no tanto por promocionar mi negocio, sino dejarle a ella saber que nosotros fuimos a verla, que la escuchamos todos los días cuando estamos aquí en nuestro puesto vendiendo, todos los días la escuchamos. Mi propósito no fue nunca promocionar mi negocio, siempre fue como dejarle saber que todos los días la escuchamos, no tanto por promocionar mi negocio.
3: Oye, amiga, ¿es verdad de lo que tu hija no sabía que iba a ir al concierto de Karol G y tú la sorprendiste?
2: Ella no sabía nada. El propósito desde un principio fue que íbamos a ir mi esposo y yo. So, los boletos eran para mi esposo y yo.
0: Wow.
2: Y cuando los compré, luego le dije a mi esposo, pero si a ti ni te gusta Karol G. Dice, pues sí me gusta, pero no mucho como a ti, pero con tal y acompañarte, pues yo voy contigo. Y le dije, ok, ya luego. Y luego me dice mi niña, oh, mami, vas a ir al concierto. So ella se vio más emocionada. Y mi esposo dice, oye, sí, y si le regalamos el boleto a la niña para que la niña vaya contigo. Y le digo, eso también sería padre, pues a ella también le gusta. Sería su primer concierto, una semana antes de su cumpleaños. Ya luego estuvimos platicando él y yo, y pues decidimos que le íbamos a dar la sorpresa que ella iba a ir al concierto.
0: Beautiful. Y ahora cuéntanos acerca de tus tamales. ¿Qué clase de tamales estás vendiendo? Queremos verlos. Ponlos ahí en cámara ahorita los tamales para que la gente vea.
2: Aquí, nuestros tamales están aquí.
0: ¿Qué clase de tamales son? ¿De dónde eres tú? ¿De qué parte de México? ¿O qué clase de tamales?
2: Yo soy de Michoacán, un ranchito que se llama Palo Alto.
0: Mira, yo soy salvadoreño, pero yo sé de Michoacán porque mi esposa es de Michoacán. So, ¿tienes ahí uchepos o tamales?
2: Sí, aquí tengo uchepos. Esos son los uchepos. Tengo tamales de elote.
0: Man, my kids se volvieran locos ahorita con esos. Those are their favorites.
2: Tengo tamales de pollo, de puerco, de rajas con queso, de chicharrón, de mole negro, de tinga, de fresa, de piña.
0: Tinga,
2: de
0: tinga, I like
2: de fresa
0: those.
2: Fresa con gansito y piña con chocorrol.
3: Oye, Blanca, cuéntanos también el momento cuando se dieron cuenta que Karol G iba con ustedes. ¿Qué pasó en ese momento? Porque yo miré que tu hija dice, no viene con nosotros. Y tú le dijiste, sí, mira, viene con nosotros.
2: Pues ella iba bajando por la tarima donde baja, por el hallway, le dicen ellos, I guess. Iba caminando y estaba cantando su canción y como que hace una pausa en donde estábamos nosotras. Y volteé a ver directo a la niña. Y siguió caminando derecho y luego le digo a mi niña, mami, ella ahorita va a venir contigo. Y dice mi hija, no va a venir. Le digo, sí, ahorita vas a ver, ahorita va a venir ella contigo. So, yo tengo un video de donde ella va caminando y se queda mirándonos a nosotras dos y luego sigue caminando derecho. Solo terminé ahí y luego volví a empezar otro en vivo cuando ella llegó al final. Y luego se viene bajando y le digo a la niña, mira, mami, ahí viene. Y dice, oh my God, y empieza a gritar mi niña. Le digo, ya viene, va, viene contigo. So, ella, ni ella tampoco se lo creía. Wow. Ahí fue donde empecé yo a grabarla cuando ella venía hacia ella.
0: Pues Blanca, felicidades con tu negocio. Felicidades porque Karol G vino y te saludó. Karol G es una de nuestras artistas número uno aquí en Mega. Te invitamos a que nos escuches a ti y a todos tus seguidores de tu puesto de tamales por la música app. Ahorita nosotros nos vamos a ir en vivo. Yo voy a estar mezclando en vivo para que tu gente que te caiga ahí a comprar nos escuche cuando le caiga. So, quiero que nos hagas un favor y descargues tú la música app y busca el show que dice La Mega Mezcla de DJ Eddie One y ahí nos vas a poder ver. Y ahí es donde vamos a poner esta entrevista en vivo, como entre más o menos. All right, so ahí está. Nosotros la entrevistamos hace unos 10 minutos. We actually put her live on TikTok. We did a TikTok live because it was the fastest and the easiest. We did a TikTok live y la entrevistamos y ahora aquí estamos poniéndola al aire. And that's technology for you.
1: Nice.
0: So shout out to Blanca Salazar.
1: Yeah.
0: Let's give the address one more time de donde ella está vendiendo tamales right now para que toda la gente de Santa Ana, toda la gente de Orange County, Garden Grove, Anaheim, todos los lugares ahí en Orange County le caigan.
1: Oye, pues la dirección, Eddie, es 1660 North Parter Street. Parter Street, 1660 North Parter Street. Parter
0: ¿Cómo se escribe Street. La, ¿cómo se escribe la calle?
1: Es P-A-R-T-O-N. Parton Street.
0: Parton Street, ahí está, Parton Street. Cáiganle, and when you show up to buy her tamales, I want her to see the power de Mega.
1: Yes.
0: The power de Mega and the power de nuestra gente latina. Para que cuando la gente le caiga, cuando tú le caigas ahí con ella y le compres, quiero que le digas, hey, me mandó DJ Eddie One y Smoochie de Mega 96.3. All right, I want you guys to tell her that and then buy her tamales, okay? Y I want you to do stories cuando le caigan ahí.
1: Oh, yes.
0: Y denos una tag ahí. Queremos ver el tamal que le compres. ¿Qué clase de tamales le vas a comprar a Blanca Salazar esta mañana? Go support a local business. Allá en la ciudad de Santa Ana. Let's get back to the mix, man. 7:46 en 10 minutos. We come back to the spicy talk. El tema de hoy tiene que ver con movidas que hacen los choferes en Uber. Movidas que hacen los choferes en Uber y en Lyft. That's coming up at 7:55. When we ring the bell, the school bell. Aquí por Mega 96.3.

0: 7:55 in the morning. Let's ring the bell, Smoochie. Let's ring that bell. Para los que van en camino a la escuela, you got 5 minutes to get to school on time. De una vez, tírale los gallos y los pajaritos right there. Para que se despierten. Wake up, wake up, wake up. Wake up. If that didn't wake you up, we're here to wake you up. Con buena música, buenos temas. El tema right now on the Spicy Talk tiene que ver con un chofer en las redes sociales que grabó el momento donde él está ofreciendo un deal a un rider, a una persona que está a punto de subirse a su carro en uno de estos servicios como Uber, Lyft. No sabemos en qué servicio trabaja este señor, pero él mismo se grabó ofreciendo un trato donde le está diciendo a la persona que cancele el ride.
1: Un descuento.
0: Le está ofreciendo un descuento diciéndole cancela el ride y luego me pagas directamente a mí. Y se empiezan a discutir acerca de esto. Aquí estaba el momento donde...

0: verdad es que lo que me está ofreciendo la aplicación es
1: bueno,
0: muy bajo.
1: Bueno, pero a ver, entonces, si a ti no te convenía, entonces ¿para qué tomaste
0: no,
1: mi viaje?
0: Sí. A ver, le explico. Lo que pasa es que está muy bajo el pago que me está mostrando
1: bueno,
0: la aplicación.
1: Bueno, nuevamente te digo, entonces
0: sí,
1: ¿para qué tomas
0: pero,
1: mi viaje?
0: Pero, ¿me puedes escuchar, por favor?
1: Si no te conviene, ¿qué haces aquí?
0: Lo que pasa es que comúnmente estos viajes los negociamos, le decimos al pasajero cuánto es lo que le está cobrando, porque la comisión a veces es muy alta, y a lo mejor sí me llega a convenir el servicio,
1: bueno, pero,
0: pero que usted me lo pague y yo lo cancele.
1: Y vuélvete taxista.
0: Por eso le digo, o sea, dígame cuánto le está cobrando la aplicación.
1: ¿Cómo que me vas a cancelar mi viaje?
0: Por eso, se lo cancelo por la aplicación, pero la llevo, pero dígame cuánto le está cobrando.
2: Okay. So you get the point. They keep going. Al final le dice, ¿sabe qué, señora? Hágase un rato a un lado, voy a cancelar el ride. Y se lo cancela. So no le termina dando el ride para nada. Which, you know, if you ask me, it's pretty messed up.
3: Why, bro? Why is messed up?
2: Si ella no quería aceptarlo, la hubiera llevado de todas maneras sin el deal, sin el trato. La señora en el video, it keeps going on and on and on, pero ella le dice, ella menciona la seguridad, que ella está pagando por la seguridad que le da la aplicación. Yo sé que cosas malas todavía pueden suceder. Ok, ella se pudo haber subido al carro y pudo haber pasado algo malo. Si el guy le está ofreciendo el deal, el trato, right?
3: Yes.
2: Y si ella lo acepta, ahí también está corriendo el riesgo de que le pueda pasar algo malo.
3: Tú nomás eres una gente desconfiada. No todos somos así, Eddie.
2: No estoy diciendo que toda la gente es mala tampoco. But you gotta be ready for bad things to happen, porque not everybody out there is a good person. Let's be real.
3: ¿Dónde está el dicho hoy por ti, mañana por mí?
2: Eso sí, yo creo que un deal así es más para un guy que para una mujer.
3: Wow.
2: Porque una mujer corre más el riesgo. So la pregunta aquí es, ¿hubieras aceptado tú ese trato? Maybe ya has hecho uno de esos tipos de tratos con alguien que te ofrece uno de esos deals. ¿Lo aceptarías tú? Es la pregunta. ¿Would you accept this deal que está ofreciendo este hombre de hacer el trato directamente con él y no con la aplicación, ya sea Uber, ya sea Lyft? Vamos a ver qué piensa la gente en las líneas. Mega, buenos días.
4: Yo opino de que está mal que los drivers estén queriendo cancelar la viaje para agarrar el dinero. Porque imagínate, tú tienes una hija, ¿verdad? Y tu hija agarra un viaje hasta Anaheim o donde sea. Y el driver cancela la viaje y de repente el driver hace una cosa con tu hija y tú no tienes como que comprobar que fue él porque canceló la viaje.
2: Exacto, ya no hay récord, ya no queda récord en la aplicación.
3: Pura
2: del
3: gente desconfiada, del la verdad.
2: Let's take another one. Mega, buenos días.
5: Yo, what's up, man? I've done that movida where I drive for Uber y a veces el viaje me sale de unos $80 and the guy or whoever, the passenger, we make a deal outside. It's all day. You make more money like that.
2: Solo dos se ahorran. Bueno, el rider se ahorra y el chofer gana más.
3: You help each other out.
2: Porque no le está quitando parte de sus ganancias la aplicación. So, la pregunta para ti escuchándonos es, ¿aceptarías tú este trato fuera de la aplicación? La pregunta va para todo el mundo, las mujeres y los hombres. Would you accept that deal? Yes or no. Maybe you've accepted those type of deals. And don't worry, we're not going to blast you, put your name on the air, none of that. Pero queremos escuchar de ti. Llámanos. Te podemos hasta cambiar la voz si quieres. Choferes, también llámenos. No se preocupen. We're not gonna blast you con su nombre al aire. Pero queremos saber si ustedes hacen esos tipos de tratos. Y la gente, también la gente que se sube a estas aplicaciones como Uber. O usa Uber para transporte o Lyft, etc. We wanna know if you've done those type of deals también. 213-566-9696. 213-566-9696. Y también queremos saber si tú piensas que eso vale la pena. Let's get back to the mix. Una hora de música sin comerciales. Son las 8 de la mañana en punto en el sur de California. 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

0: Mega 963 DJ Eddie One, I'm in the mix. Una hora de música sin comerciales en full efecto. Gotta send a shout out para Los Ángeles, para Inland Empire y para Orange County, donde ahorita mismo Blanca Salazar, que se volvió viral en el concierto de Karol G después de que promovió su negocio de tamales. She's selling tamales right now, listening to us.
1: Yes.
0: Le está cayendo ahí todo nuestro radioescuchas de Mega. And she's blasting us on her Bluetooth speaker right now. So we just made a new listener with her, bro.
1: Nah, you know what I mean? Bajaron los tamales que la estoy mirando en el TikTok, bro. And let me tell you.
0: You're getting hungry looking at her tamales.
1: Oh, yes, yes, yes.
0: All right, man. Seguimos con el tema on the spicy talk. La pregunta de hoy es la siguiente. ¿Aceptarías tú un ride de un trabajador, de un rider de Uber o de Lyft que te diga, cancela tu ride y yo te cobro más barato directamente conmigo?
2: ¡Ay, Dios mío!
0: ¿Lo harías? ¿Aceptarías ese trato? ¿Sí o no? That's the question. Vamos a las líneas. Mega, buenos días.
3: Sí, hola. Yo soy conductora de Uber y yo he hecho esos tratos con algunos pasajeros. Y sí, la mayoría de pasajeros me han aceptado ese trato. A veces la aplicación les cobra hasta $200. Depende de donde yo los vaya a llevar. Y yo les digo, no, pues dame 120 o 130. Y ellos se ahorran un porcentaje que es bueno para ellos y para mí. Pero sí, yo he hecho esa clase de tratos con los pasajeros.
0: Alright, muchas gracias por esa llamada. Esa es una chofer ahí. Otra llamada más. Mega, buenos días.
4: Yesenia de Duarte. Prior to the spicy talk, I would have, yes, accepted. I have had some pretty bad experiences, so I'm glad that we're talking about it, because, again, it's a good point if you really are kind of, you know, putting yourself in danger. So I think in retrospect, I would go no. So good thing we have to talk, because prior I would have said yes.
0: It could be a hit or a miss.
1: Wow.
0: Yo creo que una mujer aceptaría un trato así, pero de otra mujer y no de un hombre. Porque no saben, you know, they're just being cautious, bro. You gotta be cautious.
1: Pero sabes
0: yo sé que ahorrar está bien, pero, you know, like, you gotta be careful who you're dealing with.
1: Pero todo el mundo, Eric, sabemos que tenemos amigos que hacen Uber, Lyft y todo ese rollo, que us can be recommended to other people.
0: Yeah. Por ejemplo, tengo tres hijos, right? And they're all playing soccer.
1: Oh, yeah.
0: Yo solo mandaría en Uber a uno de ellos, que es el boy, because he's already a big boy.
1: Yes. O lo mandas los tres juntos.
0: So, en vez de hacer el ride en Uber, you know, le llamo Smoochie.
1: Yes, yes, yes.
0: Y me sale más barato.
1: Yes, yes, yes, yes, yes. I got the employee discount.
0: All right. Now, pregunta también para los choferes, you know, escuchándonos right now. Yo sé, me imagino que, you know, te haces amigos con los riders, con las personas que se suben a tu carro, right? Mm-hmm. Y me imagino que ya ahí te quedas con los contactos de las personas, los números, y ya te llama gente como al estilo taxi. I'm sure that also happens.
1: Yeah, y yo también he mirado muchas personas de que cuando haz de cuenta, you live en una ciudad, a veces te toca el mismo driver all the time because that's donde él trabaja. Y luego de ahí, como tú dijiste, estás de amigos en el hardware. You know what? I'll just pay you directly.
0: Ya, vamos a los mensajes de texto. So, la pregunta, si apenas van sintonizando, es si un chofer de Uber o Lyft te dice, hey, cancela el ride, yo te cobro más barato directamente, ¿aceptarías el trato? ¿Sí o no? That's the question right now. Aquí viene un mensaje que dice, buenos días. ¿Qué pasaría si hay un accidente? ¿Quién es responsable? That's a good question. I mean, los conductores traen aseguranza, right? So that's what the insurance has to kick in. I mean, me imagino que Uber o Lyft ofrecen algún tipo de aseguranza extra. Do they or they not?
1: They do. Los pasajeros y los drivers are protected.
0: So esos son los riesgos que vas a correr. You don't know también si el chofer tiene aseguranza. What about si se le venció, right?
1: Mm-hmm.
0: So there's a lot of ifs or buts. Julio dice, Julio que nos escucha desde Tijuana por la música app, dice, puede que el conductor sea un excelente conductor, pero él no puede controlar cómo manejan las demás personas, dice. That's true. In case of an accident, is what he's talking about. Aquí viene un mensaje que dice, Uber ofrece seguro, pero no paga. Dice.
1: Wow.
0: Maybe somebody out there escuchándonos ha pasado por una experiencia de un accidente en un Uber. ¿Uber no quiere pagar? ¿Sí o no? Let us know. O Lyft. Aquí viene uno que dice, no es buena idea. Porque si se meten en un accidente y el viaje no fue por Uber, entonces ahora yo como pasajera estoy contando con la aseguranza que tiene el chofer. Dice, Uber hace que los choferes tengan otra aseguranza secundaria en caso de que algo pase, dice.
1: Pura gente mal pensada. Piensan lo peor.
0: Hey, bro, they're just looking out, you know. Aquí viene uno que dice, la aseguranza no te cubre en un accidente. ¿Cuál aseguranza estás hablando? Persona que, alguien que mandó el mensaje de 3 días. ¿La aseguranza personal o la aseguranza de Uber? Yeah. Which one? Aquí viene uno que dice, yo no lo acepto. Dice, hola, soy Sebastián Peralta de Van Nuys. Dice, yo no iba a cancelar el ride porque se le paga a Uber. Yo no le voy a pagar a nadie. Yo no lo acepto.
1: Wow.
0: So, yeah, there's people that would accept it and people that wouldn't. Mm-hmm. And we're getting calls. So the question is, would you accept that deal? Maybe you've been doing that deal already for a while con algún chofer que te, you know, que le hablas tú directamente, and you're dealing with that chofer directamente, y esa persona ya la conoces y haces los tratos directos. We want to know. 213-566-9696. 213-566-9696. DJ D1. I'm gonna get back in the mix. We'll take a couple more calls del tema a las 8:20 en 5 minutos, 4 minutos, aquí por Mega 963. Buenos días, buenos días.

0: Mega 96.3, I hope that woke you up right there.
1: Nice.
0: Shout out to Joanna at Highland Park that just said, wake up, mother. Can't say the rest.
1: Wow.
0: Yeah. All right, man. All right. So shout out to you en camino al trabajo. Saludos a ti en camino de dejar a los niños a la escuela. Kids in the car. Shout out to you, man. Shout out to all the youngsters, all my teens, everybody on the way to elementary, middle school, high school. Even the kindergartens get a shout out right now, man. The preschoolers.
1: Yes.
0: El tema de hoy tiene que ver con Uber y Lyft. La pregunta es, ¿aceptarías tú un trato fuera de la aplicación si el chofer te dice, hey, cancela el ride y yo te doy un mejor precio? ¿Lo aceptarías? ¿Sí o no? Mega, buenos días.
2: Hable Alex Enrique, si quería dar mi opinión sobre lo de Uber. Sí, yo hago Uber, pero a mí me pasó lo contrario. La muchacha estudiante de medicina me dijo que yo cancelara el viaje, que me iba a pagar cash. Entonces yo le dije, bueno, le dije yo, está bien. Y cuando llegamos a la escuela de enfermería a dejarla, me dijo, no tengo internet, allá adentro voy a tener wifi, te voy a pagar por SEO. Y no, total, no me pagó. Le hice el viaje. Wow. Y todo y no me pagó. O sea que no, también los de Uber a veces nos hacen ese truco.
0: Wow.
1: That's crazy, bro. That's crazy.
0: That's messed up. You're trying to steal from somebody like that, man. Muy mal.
1: You gotta pay up front.
0: Muy mal, muy mal. Otra llamada. Mega, buenos días.
3: Hola, buenos días. Mi nombre es Lola de la ciudad de Carejey. Quería opinar acerca de los Uber. No estoy de acuerdo en eso de que te digan que canceles la carrera después que ya la solicitaste por medio de la aplicación. Nada menos, este fin de semana fue el concierto de Karol G. El Uber, Lyft estaban topados y súper carísimos. Yo vivo aquí en Bell y me estaban cobrando al inicio 100, 150, era horrible los precios, pero luego aparecían muchos supuestamente Uber que te decían que si querías rider, que eran Uber y que pues obviamente que tienes que hacer tratos con ellos. Yo en lo personal fui con mi hija y me da desconfianza porque no conozco a la persona y yo prefiero usar la plataforma por precaución porque somos mujeres y nos hace algo, por lo menos queda registrado su nombre, sus placas, su carro y todo, etcétera. Entonces yo estoy en contra. Yo sé que todos tienen necesidad, pero pues no sabemos quién anda haciendo maldades y quién lo hace por necesidad.
0: Exacto. Wow. No, es verdad, todo lo que acaba de decir es verdad. Y como mencioné, y nosotros no te estamos recomendando que lo hagas.
1: No, para nada.
0: It's up to you, right? Pero si hay gente con necesidad que toman un descuento. Y como dije hace un rato, yo creo que esto es más para los hombres que para las mujeres. Como hombres, you know, we can take that risk, pero yes, las mujeres no pueden tomar esos riesgos.
1: Yo tengo un amigo que se llama Ernesto, si gustan.
0: Se llama Ernesto, tiene una página de Instagram. Y
1: lo puedes conseguir por ahí, ¿no?
0: Y él hace Uber y hace Lyft cuando tiene su tiempo libre y dice que él te puede dar un ride.
1: Solo acepto viajes lejos. Bueno, viajes, el amigo.
0: El amigo acepta solo viajes largos.
1: Yes.
0: Yeah, all right, so ahí está, man. Esa fue la parte número uno del Spicy Talk. Espero que te haya gustado. Si todavía tú quieres opinar, vamos a regresar al tema later on. Nos puedes llamar ahorita, 213-566-9696. Tú como chofer ofreces esos tratos bajo la mesa y tú, como rider, como persona, como pasajero o pasajera, ¿aceptarías uno de esos tratos donde te dicen, hey, cancela el ride y yo te cobro más barato? 213-566-9696. 213-566-9696. Seguimos, la mezcla continúa en exactamente 4 minutos aquí por Mega 96.3.
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5: DJ D1 aquí con una mezcla de bachata, but first, gotta send a shout out para toda la gente que nos anda mandando tips. Mucho, we're getting tips en el chat de la música app. Gotta send a shout out para Leo, que dice, D1, let's go Mega. Happy Monday, dice. También un saludo para, ¿quién más vemos por ahí? A April, que dice, shout out to Mega, que estuvo en el concierto de Karol G's pop-up, dice.
6: Nice.
5: Yesterday, y me pusieron en su reel.
6: Oh, nice.
5: She came out on our video, dice.
6: Nice.
5: Y por eso, I guess, she sent a tip.
6: Nice,
5: so,
6: nice.
5: I know we got one more. Por ahí vemos a uno más. I gotta find that other tipper, man. The chat is moving so fast, we gotta find.
6: Yes.
5: So shout out to everybody que está en el chat ahorita de la música. Si no has visto nuestro live video stream, cáele para que veas cómo está el chat ahí, cómo está la acción. Entra a la aplicación de la música y le das click al logo que dice la mega mezcla de DJ Eddie One. Y por ahí nos puedes escuchar y nos puedes ver. También saludos a ti escuchándonos en la radio. Let's get back to the mix. En 5 minutos viene Mega Sports. Vamos a hablar de fútbol, fútbol americano, baseball y mucho más aquí por Mega.

0: Mega 96.3, DJ D1, I'm in the mix, 8:35 in the morning. Vamos a entrarle a Mega Sports. Vamos a comenzar hablando de fútbol. El fin de semana, LAFC tuvo el fin de semana libre. Juegan hasta el miércoles contra Colorado. El LA Galaxy jugó y perdió el sábado 1-0 contra Houston Dynamo en Chucky. Not working out yet.
1: It doesn't matter.
0: Is he warming up?
1: I'm gonna tell you this, bro. I'm gonna tell you this.
0: What's going on, bro?
1: It doesn't matter who we sign now, bro. I don't know. I mean, we lost 1-0, bro. It doesn't matter who we get now.
0: Is the brujo from Nigeria?
1: I think we're cursed at this time, bro. We are cursed.
0: Necesito una limpia. Necesito una limpia, el LA Galaxy. And I really hope the LA Galaxy gets back up because it's good cuando los dos equipos de LA les está yendo bien. Because it just makes the rivalry better.
1: Yes.
0: LA Galaxy fans, I got love for you. I got love for you, okay? Ahora hay que hablar de el fútbol mexicano.
1: Ooh, yes.
0: Y los partidos del fin de semana, comenzando con Atlante Toluca, que empataron 0-0. Monterrey le metió 6 a Juárez, 6-1. Atlas le ganó a Tigres 2-1. Pumas y Querétaro no se hicieron daño, 0-0. El América de Sandra Peña. El equipo de Papi ganó 3-0 sobre San Luis. Las Chivas ganaron. So,
2: ¡arriba las Chivas!
0: 1-0 sobre Santos Laguna. El Tijuana de Smuchi ganó 2-1 sobre Cruz Azul.
1: Papi, somos los cholos, es el Cruz Azul, los papis de Cruz Azul.
0: Oh, wow. Ok, hoy hay partidos hoy también. Necaxa va contra León y también Pachuca va contra Puebla. Let's switch it over to baseball, bro. Let's talk Dodgers, let's talk Angels.
1: Oye, comenzamos con los LA Dodgers, bro, que les fue muy mal perdiendo el día de ayer, el último partido de la serie con los Milwaukee Brewers, 6-2. Los Angelitos de Anaheim también les fue muy mal en el último partido de la serie contra los KC Royals, 3-0. Hoy se enfrentan los Dodgers contra los Colorado Rockies, el primer partido de la serie. Y hey, dude, Eddie, shout out to la mirada Little Series League, que se enfrentaban en el último partido de the World Series, pero ganándole a China, la mirada de aquí de, I don't know what to say.
0: La mirada, that's over there by Orange County.
1: By Orange County, le ganaron 6-3, so they're the World Series de la Little League Series.
0: Nice, man. I also got a shout out para el equipo de mi hijo, LA Breakers.
1: Nice.
0: Que quedaron campeones at the NPC, National Premier Cup, allá por Norco.
1: ¿Cuánto?
0: Ganaron 3-0 en la final.
1: Nice.
0: And he started the first. My son got the assist for the first goal that got the game going. Y ahí empezaron a meter más goles.
1: Love it.
0: And you know, and it's a new team, bro. It's a brand new team, and they've been really, really nice. Like, you know, like the coach has been really, really cool, really nice.
1: Nice.
0: Really welcoming.
1: Oh, nice.
0: Which in some other clubs, without naming names,
1: nice.
0: No son igual.
1: Nice.
0: But yeah, man, so big ups to him, man. Big ups to him and his whole team. It was funny because they were lifting the trophy, and I heard one of his teammates say, "Do we get a shout-out on the radio tomorrow?" And I said, "Of course, bro."
1: Nice.
0: So there you go, man. ¿Qué más? In the NFL. I know there was games in the NFL. Did the Rams win?
1: ¿Sabes qué? No nos interesa, la verdad, a mí no me interesa. Yo sé que este jueves viene más el fútbol americano, you know, I know that este jueves vamos a hablar más de fútbol porque los Chargers play too, you know.
0: Yeah, the Rams did win.
1: Ah, okay.
0: 20-12. So con eso dicho, let me switch it over to this beat. Los Rams ganaron 20-12 sobre los Kansas City Chiefs. Other teams that have a lot of fans here in Los Angeles, the Cowboys won 17-7. And yeah, man, I'm excited. I'm excited for NFL that's back. NFL is back.
1: Nice.
0: ¿A qué equipo le vas tú en la NFL? ¿A qué equipo le vas tú en the NFL? And are you excited for the new NFL season? Right now, I know it's preseason, but still, it's pretty cool. Let's get back to the mix, man. 8:40. And last shout out to everybody que me encontré allá por el torneo de fútbol. I ran into some listeners. The mega shout out to you guys, man. Thank you so much for saying what's up and, you know, showing love. Let's get back to the mix. 8:40, coming up a las 8:50. Let's do mega noticias. Mega noticias at 8:50. Aquí por Mega 96.3.

0: tres. Saludos a HP. Saludos a Koreatown. Saludos a Westlake, East LA, Boyle Heights. Toda nuestra gente allá por Orange County. Especialmente un saludo especial a Blanca Salazar.
1: Yes.
0: Conocida como Changuita 1412 en TikTok. Yes. Que se volvió viral. Se volvió viral este fin de semana con el concierto de Karol G. And we're going to tell you why later on. But first, let's talk mega noticias. En mega noticias, los sheriffs del condado de Los Ángeles divulgaron una lista de personas que están ahorita buscando por los robos en las tiendas de AutoZone durante las takeovers que ocurrieron la semana pasada en East LA and a few other cities. Y estas fotos se ven claramente la gente, bro.
1: Oh,
0: and,
1: yes.
0: And I think people are going to turn them in because, you know, you can clearly see, no sé si es recompensa, pero you can see their faces pretty clear on those pictures and I think those people are going to get caught.
2: Aquí lo que me preocupa, Eddie, es de que si estos muchachos son menores de edad, do the parents have to pay a fine? Y imagínate, si los padres tienen que pagar a fine y ellos sin saber dónde están sus hijos.
0: Ya, yeah, exactamente. Y nos quedamos ahí para la siguiente nota. Nos quedamos en Boyle Heights, donde la alcaldesa Karen Bass acaba de anunciar este fin de semana de que la compañía Lineage no ha terminado la limpieza de esta bodega que se quemó hace unas semanas atrás. Y con eso dicho, yo creo que van a recibir una multa. Ahora el condado de Los Ángeles tiene el derecho de entrar a esta bodega y hacer la limpieza el condado mismo y darles el recibo,
1: a
0: la factura a esta compañía. Y encima de eso, les darían también una multa. So, tienen que pagar por la limpieza, por lo que va a gastar el condado, y una multa on top of that. De Boyle Heights nos vamos hasta Orange County, donde por allá varias ciudades en Orange County los últimos días han hecho redadas de personas desamparadas. And they're calling this quality of life control. Ciudades como Santa Ana, la ciudad de Orange, Fountain Valley,
1: yes,
0: están haciendo estas redadas. Les caen a estas personas desamparadas en durante la noche. Llegan con personas de limpieza. Hacen la limpieza de lo que han dejado ellos ahí, del basurero que han dejado, y se los llevan. Dice, parece que la política de lo que están usando esto, dice, ellos, las ciudades han dicho de que si no quieren la ayuda, pues ahí es donde se los llevan.
2: Pero sabes que, Eddie, I do agree, porque a veces uno lo tienes que llevar a fuerzas, no porque lo estás llevando contra la ley, pero they really need the help.
0: Hay que enseñar las imágenes de la ciudad de Santa Ana, donde han hecho esas redadas, Fountain Valley y también ciudades de Orange. And you can see there when they show up, when these police officers show up, they show up with a whole staff. No solo la policía, también llegan yo creo que llegan como con trabajadores sociales. Y creo que si no aceptan la ayuda, es allí donde se los llevan.
2: Es que mucha gente también de este lesbiana se drogan.
0: I mean, sí hay problemas, obviamente, en las calles, hay problemas de droga y hay problemas mentales. That's two separate things. Y la gente a veces, yo creo que todo lo vas... you know what? To be fair, muchas de estas personas tienen problemas mentales.
1: Yeah.
0: Hay unos que tienen problemas mentales y problemas más con drogas, las dos a la vez.
1: Man.
0: But that doesn't mean everybody has both. Y ahí es donde hay gente que sí necesita ayuda.
1: Mm-hmm.
0: And I hope that these people get the help. But es algo que aquí la ciudad de Los Ángeles y el condado de Los Ángeles no hace. So, I mean, if you think about it, that could be a spicy talk.
1: Yes.
0: De que si la ciudad de Los Ángeles y el condado de Los Ángeles debería hacer algo parecido como lo que se está haciendo allá en Orange County. What do you guys think listening? Hey, coming up a las 9, sigue la música, siguen los temas. 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Más música, más temas en 4 minutos aquí por Mega.
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0: News. Mega 96.3, good morning, Los Angeles, Orange County, Inland Empire. Shout out para toda la gente, todos nuestros redescuchas que fueron al concierto de Karol G over the weekend.
1: Yes.
0: Big ups to her, man. Felicidades. Sold out shows. Buen ambiente. I mean, she had Bruno Mars. ¿Qué más?
1: Becky G. She had another singer que I forgot her name. It was yesterday, the surprise of yesterday. Pero la verdad, hablando de surprise de yesterday, también hubo una sorpresa yesterday.
0: Yeah. So, ayer en el concierto, una muchacha se volvió viral porque Karol G vino y la entrevistó en el concierto. She had a conversation with her one-on-one y la muchacha que empezó a promover su negocio de vender tamales.
1: Nice.
0: And then she went viral for that because she started talking about her business, which big ups to her, man. Se le vino a la... Imagine, I mean, estás enfrente de una celebridad y se te viene a la mente, hey, voy a promover mi negocio. No mucha gente lo haría.
1: No.
0: I think a lot of people would just, you know, just be so excited de tener ahí a esa persona enfrente de que se le olvidaría, pero su nombre es Blanca Salazar.
1: Lo está escuchando ahorita también.
0: Nos está escuchando ahorita porque ella vende tamales.
1: Yes.
0: Y la razón por qué se volvió viral esto es porque empezó a promover su negocio de tamales. Y aquí te va el audio y el video de ese momento. Let's play it.
2: Nosotros vendemos tamales. Ay, no, yo quiero escuchar.

0: Uy, mamá, déjeme decirle que usted está criando una diva. Vendemos tamales. Vamos, todos ya lo escuchamos, pero vendemos tamales. ¿Dónde venden sus tamales para que la gente de acá le vaya a comprar? Ok, ella vende tamales en Santa Ana, California. ¿De qué tiene?
1: So, her business exploded, ¿ok? Los tamales se están vendiendo right now como pan caliente. And I mean como pan caliente. Su nombre es Blanca Salazar. She's in Santa Ana right now selling tamales. ¿A dónde está vendiendo los tamales exactamente en Santa Ana, Smuchi?
2: En la 1660 North Parton Street. Parton Street, 1660 North Parton Street en la ciudad de Santa Ana.
1: She's there right now. We talked to her earlier. Y vamos a ponerla al aire más a ratito una vez más. Nosotros fuimos la primer medio aquí en el sur de California de ponerla ya sea en radio o televisión. And we did it earlier this morning. And trust us, you're going to see her everywhere. Mm-hmm. But she was with us first.
2: El trabajo que hacemos cuando no trabajamos.
1: Y mira, el que hice yo el fin de semana, productor.
2: Hey, yo miré el video.
1: Tú miraste el video. Y yo lo vi. This is how you know I have work in my head. Mm-hmm. Driving back from the soccer tournament, vi el video. Y le dije a mi daughter, I was driving, help me find this girl. We found her. I sent her a DM like around 9:00 last night. Me contestó. Esta mañana la pusimos al aire.
2: Nice.
1: And it's all said and done now.
2: Shout out to your daughter. Doing the
1: she
2: hard work.
1: She was doing your job.
2: Doing the hard work. Yo estoy dormido después de las 8.
1: Amen. Coming up a las 9:20, how about we put her on the air?
2: Nice.
1: 9:20, we're going to put Blanca Salazar on the air. She's selling tamales right now in Santa Ana. Give him the address one more time, Smuchi.
2: 1660 North Parton Street. 1660 North Parton Street en la ciudad de Santa Ana.
1: The cool thing is that she's going live right now on TikTok under Changuita 1412. Yes. Changuita 1412. And the cool thing is que muchos radioescuchas de nosotros le están cayendo y le están diciendo, hey, te escuchamos con Mega, te escuchamos en Mega, te escuchamos en la radio. And they're showing up buying her tamales. So support local businesses como el de esta muchacha Blanca Salazar. And we'll put her on the air in 5 minutes aquí por Mega 963. Back to the music. Y hablando de Karol G, here we go. Estaba para ti, Blanca, escuchándonos allá por Santana, selling dos tamales. Quiero que me guardes un uchepo, please. Nice. O conocido como Salvis, como tamal de elote. 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

0: Mega 96.3, en el concierto de Karol G se volvió viral una muchacha porque Karol G la entrevistó ahí en el mero concierto. Y lo primero que se le vino a la mente a esta muchacha fue promover su negocio de tamales. And she's selling tamales right now en Santa Ana y la tenemos en vivo aquí con nosotros.
1: Hey.
2: ¿Estás ahí, Blanca?
1: Yeah, I'm here.
2: All right, enciende tu cámara para que te vean.
1: Oh, my God.
2: Ahí está. I got the homeboy Smuchi aquí. Te vamos a entrevistar en vivo ahorita al aire.
1: Hey, saludos, bendiciones para todos.
2: Hey, so cuéntanos, ¿a dónde estás vendiendo tamales ahorita mismo en Santa Ana?
1: Ahorita estamos en la 17 y la Parton. La dirección exacta es 1660 North Parton Street en Santa Ana, California.
2: Beautiful. Y cuéntanos, ¿cómo pasó esto en el concierto de fin de semana, este fin de semana con Karol G? ¿Cómo fue que Karol G terminó dejándote en el micrófono y dejándote promover tu negocio de tamales? ¿Fue todo preparado?
1: Fue algo inesperado. Básicamente, yo no lo hice, no tanto por promocionar mi negocio, sino dejarle a ella saber que nosotros fuimos a verla, que la escuchamos todos los días. Todos los días cuando estamos aquí en nuestro puesto vendiendo, todos los días la escuchamos. Mi propósito no fue nunca promocionar mi negocio. Siempre fue como dejarle saber que todos los días la escuchamos. No tanto por promocionar mi negocio.
3: Oye, amiga, ¿es verdad de lo que tu hija no sabía que iba a ir al concierto de Karol G y tú la sorprendiste?
1: Ella no sabía nada. El propósito desde un principio fue que íbamos a ir mi esposo y yo. So, los boletos eran para mi esposo y yo.
2: Oh, wow.
1: Y cuando los compré, luego le dije a mi esposo, pero si a ti ni te gusta Karol G. Dice, pues sí me gusta, pero no mucho como a ti, pero con tal y acompañarte, pues yo voy contigo. Y le dije, ok, ya luego, y luego me dice mi niña, oh, mami, vas a ir al concierto. So, ella se vio más emocionada. Y mi esposo dice, oye, sí, y si le regalamos el boleto a la niña.
0: That was cool, man. Fueron al concierto, no sabían qué esto iba a ocurrir, qué esto iba a pasar. Y ahora la muchacha es viral, está vendiendo sus tamalitos allá por Santa Ana. And it's cool, we were able to reach out to her. She hit us back.
4: Yo sé que
0: la van a ver por todos lados. La van a ver y la van a escuchar por todos lados.
4: Mm-hmm.
0: But we want you to know that we were the first ones to get the exclusive aquí con Blanca Salazar.
4: Yes.
0: And, it was cool that we were able to help her.
4: Shout out to your tío, to your daughter that did the heavy
0: work. Mi hija que
4: work.
0: Me ayudó a buscarla en TikTok, la encontramos.
4: No, and that's, you know what, es lo que los gusta ayudar a la gente.
0: Yeah. I mean, that's the whole purpose de esto, es de ayudar a negocios así. Negocios de familiar, como el negocio donde estuvimos transmitiendo en vivo la semana pasada en Huntington Park. And if it was up to me, I would have been there in Santa Ana right now, broadcasting right next to her while she's selling the tamales.
4: And I would have been eating the tamales.
0: And you would have been eating, and I would have been DJ. I would have been doing like 10 jobs while you're eating.
4: Yeah.
0: All right, man. So ya saben, si le quieren caer en la 17 y la Parton allá por Santa Ana, tiene tamales de todos los sabores que puedes pensar, bro.
4: Yes.
0: Tamales, but the ones that you need to try son los que le dicen Uchepo.
4: Uchepo. Uchepo.
0: Bro, how do I know this? And yours de Michoacán.
4: I honestly didn't know, bro.
0: How do I know this? Yo siendo salvadoreño, and you don't know this, bro.
4: Papi,
0: come on, bro.
4: Papi, aquí yo soy de la isla también, papi, tranquilo.
0: That's it, I'm throwing
4: papi.
0: The towel on you. Hey, man, let's get back to the music. En 5 minutos viene nuestro segmento del Spicy Talk. Más temas, buenas vibras, buena música toda la mañana aquí, tocando solo mega hits, aquí por Mega 96.3.
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0: 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Vamos a entrarle al Spicy Tag. Pregunta: ¿aceptarías tú un trato debajo de la mesa si un conductor de Uber o Lyft te dice, hey, cancela el ride?
1: ¿Qué?
0: Y hacemos el trato tú directamente, tú y yo.
1: ¿Cómo?
0: Esa es la pregunta de hoy. Y el tema de hoy está inspirado en un video que vimos en las redes sociales de un hombre que él mismo se grabó tratando de hacer un trato con una pasajera. Pero esta pasajera como que no quería hacer el trato.
2: Pregunta desde que se suba. ¿Cuánto le está cobrando la aplicación?
3: ¿Eso a ti te lo dice la aplicación?
2: Nada más me dice cuánto va a ser mi ganancia, pero no me dice cuánto le está cobrando usted.
3: Bueno, pero eso para ti es suficiente, ¿no?
2: No, señorita. Lo que pasa es que estoy viendo que va usted para otra ciudad y pues la verdad es que lo que me está ofreciendo la aplicación es
3: bueno,
2: muy bajo.
3: Bueno, pero a ver, entonces, si a ti no te conviene, entonces ¿para qué tomas
2: no,
3: mi viaje?
2: Sí. Tengo prisa. A ver, le explico. Lo que pasa es que está muy bajo el pago que me está mostrando
3: bueno,
2: la aplicación.
3: Bueno, nuevamente te digo, entonces,
2: señorita,
3: ¿para qué tomas
2: pero,
3: mi viaje?
2: Pero, ¿me puede escuchar, por favor?
3: Si no te conviene, ¿qué haces aquí?
2: Lo que pasa es que comúnmente estos viajes los negociamos, le decimos al pasajero cuánto es lo que le está cobrando porque la comisión a veces es muy alta y a lo mejor sí me llega a convenir el servicio,
3: bueno, pero, si
2: pero
3: no,
2: que usted me lo pague y yo lo cancele.
3: Y vuélvete taxista.
2: Por eso le digo, o sea, dígame cuánto le está cobrando la aplicación.
3: ¿Cómo que me vas a cancelar mi viaje?
2: Por eso, se lo cancelo por la aplicación, pero la llevo, pero dígame cuánto le está cobrando.
3: Si yo tomé el viaje.
0: Le estaba diciendo que hagan el trato directamente y este muchacho, la muchacha no quería. No quería. And you know what? I don't blame her. Yo creo que estos tipos de tratos los tienes que tomar con cuidado. Porque no sabes con quién te estás metiendo en un carro.
4: Pero le tienes que ayudar también a uno mismo. O sea, somos latinos. Si no nos ayudamos uno al mismo, who's gonna help us?
0: Eso sí, yo creo que estos tipos de tratos son más seguros para los hombres. You can still get robbed. Si te pones a pensar, todavía te pueden robar. Te pueden robar. Las mujeres corren riesgos de ser violadas. Muchas cosas malas pueden ocurrir. Pero ese guy en este video quería hacer el trato. O sea, la pregunta es, ¿tomarías tú estos tipos de tratos? ¿Los aceptarías tú como pasajero o pasajera? Choferes que nos están escuchando de Uber y de Lyft, ¿han hecho estos tipos de tratos? Esa es la pregunta en el Spicy Talk de hoy. Mega, buenos días.
5: Hablo de Los Ángeles, California. Yo me tuve una, agarré un Uber y así me dijo mucho, tú te cancelo y te cobro en efectivo, pero yo no quise aceptar porque da miedo, la verdad. Pero sí, ya me pasó una vez.
0: Okay, como te digo, las mujeres tienen un poquito más miedo. Hay que tomar otra llamada. Mega, buenos días.
6: Hello, sí. Habla Diana de Lewis. Yo opinaba en lo de Lyft y Uber que yo sí lo tomaría. Porque, yo porque soy, aunque sea mujer, yo sí lo tomaría porque siempre estoy acompañada de mi hijo. Lo tomaría porque fuera better deal. Mejor una it's a better deal.
0: All right. Better deal. Yo creo que una mujer tomaría ese trato. Si el chofer es una mujer.
4: That's a little safer. O si la señora o la muchacha va con with a man.
0: Sí, exacto. Si va acompañada con alguien, con otra segunda persona. Un poquito más seguro así. Otra llamada más. Mega, buenos días.
7: Hola, mi nombre es Belia y yo soy chofer de Uber y tengo 9 años trabajando con la plataforma Uber y Lyft. Okay. Y bueno, pues sí, a veces las personas me dicen, ¿me puedes dar un ride por fuera de la plataforma porque no tengo tarjeta o me cobras menos o lo que sea? Y sí, yo de hecho me anuncio en las plataformas, en Facebook, donde pongo mi anuncio, el que doy rides, pero también hago rides lejos. Soy mujer. Tengo 9 años trabajando y pues bueno, a mí me ha ido bien, jamás me ha tocado algo fuera de lo normal y pues aquí estoy trabajando.
0: Hey, pero como chofer, mi consejo para ti, escuchándonos, es que tengas cuidado, porque también los choferes corren riesgos en esos tipos de tratos, que donde no va por Uber, no va por Lyft, va directo.
4: Yo, lo que me sacó de onda es que se menciona en Facebook. Hago también mi aplicación y me menciona en Facebook. Imagínate, Facebook Market.
0: Al reto te vemos ahí a ti en el Facebook.
4: Tengo un amigo que se llama Ernesto.
0: No tú, sino uno que se llama Ernesto.
4: Exacto, él lo hace.
0: Tocayo tuyo. Vamos a llamarlo
4: Le voy a decir que se meta a esta aplicación y haga sus promociones ahí.
0: A ver, vamos a los mensajes de texto. Aquí viene uno que dice, what I do to make them feel safe is I tell them to take a picture of my plates,
4: oh, nice,
0: my face, and to share their location with someone.
4: Oh, nice.
0: Eso es lo que nos está diciendo una chofer.
4: Oh, okay.
0: Un chofer de Uber. Envía texto. Aquí viene otro que dice, let me see. Aquí viene uno que dice, Dice, viajar dentro de la plataforma es más seguro porque el viaje queda registrado y protegido.
4: Wow.
0: Fuera de la plataforma, el viaje puede ser ilegal si no existe autorización correspondiente. Dice. También pueden surgir problemas con el seguro en caso de accidente. El conductor podría recibir multas, sanciones o problemas con su licencia. Por eso, usar la plataforma protege mejor tanto al conductor como al pasajero. Mm. Me imagino que esta persona que nos mandó este mensaje tiene que ser chofer porque they know a lot. They know a lot. One last one. Aquí viene uno que dice, Spicy Talk, don't take an Uber ride without the app for safety reasons. Mainly, you don't know the person's intentions.
4: Yeah.
0: Men and women are sketchy nowadays. And you don't know who they're working for, dice.
4: Oh, wow.
0: Uber, dice, can have somebody... Uber tracks your ride, dice. Don't forget, trafficking rings también. Tráfico de personas.
4: Oh, wow.
0: Man, you never know, bro. You know, una persona con malas intenciones puede terminar raptando a una persona.
4: I get it.
0: You know what I mean? So, be careful when you take... To close it out, be careful. You know, si ya conoces a ese chofer por mucho tiempo... Siempre te anda recogiendo la misma persona.
4: Yes.
0: Intercambias número un poquito más seguro. Pero así, just random people, I wouldn't.
4: Yeah,
0: I wouldn't. All right, man. Ese fue el Spicy Talk de hoy. Espero que te haya gustado. Shout out para toda la gente que nos llamó, opinó, ya sea por teléfono o vía texto. Y también toda la gente que está conectada ahorita con, en nuestro live video stream de la música app. We're going to be sending shout outs to everybody en el chat de la música app en 10 minutos. Y si tú también quieres un saludo, llámanos al 213-566-9696 o mándanos un mensaje de voz también por ahí, por ese mismo número, 213-566-9696. Incluye tu nombre, ciudad de donde nos estás escuchando y el saludo, y te ponemos al aire en 8 minutos. Back to the music aquí con... La artista número uno right now, después de este fin de semana y todos los conciertos, Karol G, Mega 963.

0: Stop freestyling, but I don't know how.
1: Hey.
0: That's all I do. Hey. Mega 96.3. Buenos días, buenos días. Gotta send a shout out para toda la gente conectada en nuestra chat de la música app. Shout out to Flower. Shout out para Yoli, que dice, saludos desde la isla Puerto Rico.
2: Dímelo.
0: Conectado por Puerto Rico. Tírale ahí un slang de Puerto Rico para que se siente en casa.
2: Oye, tranquila, nena. Tú sabes que a rato le ponemos candela para que prenda. Ya tú sabes, tranquila.
0: Shout out para Leo, OC, April. También, ¿qué más vemos por ahí? Laura, SV. I'm sure that means San Fernando Valley. Nice. DJ Apun. Shout out para Alex. ¿Qué más vemos por ahí? Flower. Nina. Hope 21.
2: Nice.
0: Shout out para Carly, Yvette. Shout out para SF1984. We got a lot of people in the chat, man. Saludos a toda la gente que se ha conectado esta mañana con nosotros en el chat de la música app. And shout out to Karol G, man, for being so friendly.
2: Yes.
0: Con todos nuestros radioescuchas que estuvieron ayer en su concierto. So, pregunta para ti, escuchándonos, fans de Karol G. Si tuvieras a Karol G enfrente de ti, ¿qué le preguntarías? ¿Qué le preguntarías? Porque un señor ya mayor que estaba en la primera fila del concierto de ella, se volvió viral después de que llegó al concierto con una camisa que dice que si se quería casar con ella.
2: Nice.
0: Que él se, diciéndole a ella, you know, que se quiere casar con ella. La camisa dice, will you marry me? Let's play the moment, el audio y el video para la gente viéndonos en el chat de la música app. El momento donde este señor le enseña la camisa a Karol G diciéndole que se quiere casar con ella.
3: You have a proposal to me tonight. I saw you. Turn. But you have to see these people.
0: Damn. Wow. Un gringo que se quiere casar con Karol G, por eso ella le estaba hablando en inglés.
2: Crazy, bro.
0: No, that was cool. So, question for you. ¿Qué le preguntarías si tuvieras a Karol G enfrente de ti? I'm gonna start with Smoochie.
2: ¿Sabes que yo le preguntaría, bro, quién era mejor? Anuel o Feid.
0: ¡Damn!
2: Anuel o Feid. Porque déjame decirte, bro, yo me fui viral en un post cuando yo fui al concierto de Anuel, bro. Había algo que habían quitado, Karol G había quitado todas las fotos de Anuel. Y yo puse un sign que lo tuve en el concierto de él, dice, y le dice, Anuel, Karol G no borró tus fotos, fue fake.
0: Damn.
2: Y con eso me fui viral, brother.
0: Wow, vamos a tener que buscar ese yes, video, ese yes, video tuyo.
2: Yes.
0: I can already see you, bro.
2: He sees me. Y la punta.
0: Y te habló en el concierto.
2: No, lo apunta y dice, tómale foto a eso. I was viral.
0: Tómale foto a esto, tómale foto.
2: Yes, yes.
0: That's crazy. También tenemos por ahí un video viejo de Anuel en Las Vegas, donde Camilo, nuestro guy aquí de las redes sociales, le preguntó que se iba a casar con Karol G.
2: Oh,
0: y dijo sí o sí. We're gonna have to bring that video back.
2: Yes.
0: But anyways, a shout out to this guy, man. He shot his shot.
2: Yes.
0: Dice, man, Karol G, would you marry me? He was ready to risk it all.
2: Wow.
0: To be a sugar daddy.
2: Yes.
0: He was ready to risk it all to be a sugar daddy, man.
2: I don't think Karol needs a sugar daddy, but you know.
0: Hey, man. Yeah, man. So, yeah, that was pretty cool.
2: Nice.
0: Hey, gracias para toda la gente que se conectó con nosotros, ya sea en la radio o por nuestro live video stream en la música mañana. We want you back. Hope you enjoy the show this morning. Si te gusta el show, por favor, haznos un favor y coméntale a todos tus amigos, amigas acerca del show. Grábate escuchándonos. You know, you could do a screen record mientras nos estás viendo en el live video stream.
2: Yes.
0: Puedes grabar un video escuchándonos en la radio, cuando estás en el auto, etcétera. Those really help us a lot, right, Smoochie?
2: Y también gracias a toda la gente que fue a apoyar a Blanca en los tamales.
0: Yes, man. Shout out para Blanca Salazar vendiendo los tamales. Ya se le están acabando.
2: Yes.
0: Nos estaba diciendo ahorita en su live video stream en TikTok, Blanca, big time Karol G fan, que se volvió viral con su negocio de tamales. She's almost done selling.
2: That's good.
0: And what I loved is that a lot of listeners fueron y le dijeron, te escuchamos en Mega, te escuchamos en Mega. Nice. And she was very happy. She was very happy. And we're glad she sold out her tamales and that we were able to help.
2: Nice.
0: Have a good rest of your day. Hablamos contigo mañana, comenzando a las 6 de la mañana. Sandra Peña is up next. La nueva Sandra Peña.
2: I know, bro. Ahorita que entre, voy a decir, what's going on with you, Sandra?
0: La nueva Sandra Peña is up next, aquí por Mega 96.3.
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ridiculez. 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Y andaba por las redes, vi esta ridiculez. Oye, ya sé que está haciendo calor y empezamos a sudar de partes que ni sabíamos que podíamos sudar, pero doctor Simi, cálmate. Él sí que está metiéndole calor a todo lo que da, saliendo al público en una tanguita que sí, parecía lo que decía mi mamá, tu hilo dental.

0: DJ D1 aquí, pregunta, ¿ha sido tú una víctima en un accidente de tránsito? Llámale ahorita mismo al mero mero Mike M. Ronnie al 844-440-DJ.
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baseball. Well, today we got the Dodgers, the boys in blue. They're up against the Colorado Rockies. Ese partido, ese juego a las 5:40 de la tarde. We also got some soccer for you. Si quieres el fútbol, pues prende la tele a las 6 de la tarde que se enfrenta el Necaxa contra el León. Y a las 8:06, I don't know who picked that time, pero a las 8:06 el Pachuca contra Puebla. Y tenga para que se entretenga tu Busy Sports.

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Yo no sé por qué, pero yo siento que los lunes da más hambre que any other day of the week. Like, las tripas empiezan a gruñir like way earlier. And they started already. That means lunchtime is right around the corner. And so is Alex Sensation, que nos trae la mega mezcla a las 12 del mediodía aquí por Mega 96.3. Get ready.

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2: Happy Monday, feliz lunes, lunes de recuperación total, lunes para el que puede. Lunes 17 de agosto, si estás de cumpleaños hoy, happy birthday, aniversario también, felicidades. ¿Cómo estuvo ese weekend? Aquí estamos en vivo a través de la Mega en Nueva York, la Mega en Puerto Rico, la Mega en LA, el Nuevo Sol en Miami, Orlando, Tampa y Los Cayos, DMV, DC, Maryland, Virginia, en la Nueva Latino FM y en la música app. Me tienes en el mundo entero entregando boletos, got tickets para ver a Don Omar, The Last King World Tour, boletos para Chayanne, que estuvo conmigo ahorita online, mi hermanito Chayanne, la leyenda. También boletitos para Dalvin, La Melodía, el fenómeno de RD, USA Tour. Y boletitos, mi gente de Puerto Rico, PR, este sábado, Vivo Beach Club. Tropical Sounds con el grupo Manía, Zafra Negra, La Gran Manzana, La Reina del Merengue, Milly Quesada. Y quien te habla, Alex Sensation. This Saturday, me voy.

0: Libera tu mente. Lunes de recuperación total. Shout out to everybody back to work, back to school. Los que están en su casita, apartamento, let me know where you tuned in from so I can shout you out. ¿Y para cuál concierto quieres ir? Call me toll free, 1-800-315-9790. Mientras te voy preparando la próxima hora de Mega Mezcla. Mete mano, Sandra Peña en LA. Love you, baby.
1: Love you too, Alex Sensation. Y pues te esperamos mañana for Tongue Tuesday, la Mega Mezcla aquí por Mega 96.3, solo Mega Hits. Oye, ay, después de un lonchecito, ¿sabes lo que se antoja? Una buena nota. Y nos la aventamos tú y yo despuesito de Shakira.
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Walter Mercados del Mundo, get your heads together este 17 de agosto para traerte el What You Say sobre el amor. 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

culés, it's Mega 96.3 y andaba por las redes. Vi esta ridiculez. Oye, ya sé que está haciendo calor y empezamos a sudar de partes que ni sabíamos que podíamos sudar, pero doctor Simi, cálmate. Él sí que está metiéndole calor a todo lo que da, saliendo al público en una tanguita que sí, parecía lo que decía mi mamá. Tú y tu hilo dental.

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1: El amor es un sentimiento.
2: Sentimiento.
1: ¡Lo tienes!
2: Solo yo le puedo cantar.
3: Eso es así.
2: Hay amores que no se olvidan. Se olvidan. Y esta es la historia, papá.

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